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5: 2 horas y 4 minutos.

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3: 7:34.

0: desmayados,
1: vão desmaiar-se,
0: porque o Espírito Santo,
1: porque o Espírito Santo,
0: los va a sanar,
1: vai curá-las.
0: Aí vai, uno,
1: um,
0: cierra los ojos, dos,
1: fecha os olhos, dois,
0: cuidado,
1: cuidado,
0: três, agárrenlos,
1: segura, segura,
0: aí caiu uno, dos, mire, aí está, dos, van dos, van dos, allá cayó, tres, rápido, tráiganlo aquí. Espíritu Santo me dijo cinco.
1: El Espíritu Santo dice cinco.
0: Allá cayó, cuatro, la otra, tráigalo rápido, por favor,
1: obreros. Tráigalo atrás, trágalo atrás.
0: Tráigalo. Falta uno.
1: Falta una.
0: Falta uno. No va a aguantar. Ahí hay dos. Por favor, obreros, tienen que preguntar porque el Señor los acaba de sanar.
1: Allá cayó
0: la otra. Un aplauso así, mire cómo la traen. Mire cómo la traen.
1: Olha como estão trazendo.
0: Traga,
1: traga, traga, traga, traga, traga, traga, traga.
0: Dá glória a